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día como hoy, 11 de junio, pero de 1864, nació el célebre compositor alemán Richard Strauss. Entre su vasta obra sobresale la pieza Así habló Zaratustra, que el cine familiarizó para el gran público en la película de Stanley Kubrick, 2001, Odisea del Espacio.

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0: Política.
1: Gustavo Marangoni adornilla va por la versión 5000 de lo que hizo. No solo no contribuye a su reputación, sino que también daña al instrumento régimen simplificado de ganancias porque va a quedar vinculado a los funcionarios truchos, resumió el analista político.
2: La versión número 5000 de lo que hizo, porque al principio no había nada que ocultar, después estaban haciendo mal las cuentas, lo que valía 200 en realidad valía 100 y de la herencia, y finalmente ya terminó diciendo, bueno, toda la guita era la el negro para escaparse de la política. La verdad que creo que no solo no contribuye a su reputación, sino que también

todos los truchos, aunque probablemente no sea así, pero va a quedar vinculado el instrumento con los funcionarios que lo utilizan presuntamente para esconder otro tipo de cosas.

0: economía.
1: La inflación en mayo fue de 2,1% y acumuló 33,2% en los últimos 12 meses. El indicador oficial mostró una variación de 14,7% en los primeros 5 meses del año. Las previsiones privadas anticipaban una cifra en torno al 2% tras la desaceleración observada en abril. El resultado se conoció luego de que abril cerrara con un IPC de 2,6%, lo que implica que se desaceleró 0,4 puntos porcentuales frente a aquella medición. Por este resultado, la inflación acumuló 14,7% en los primeros 5 meses de 2026, mientras que la variación de los últimos 12 meses se ubicó en 33,2% de acuerdo con los datos difundidos por el organismo estadístico. Informó Martín Burgués.
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3: Un día como hoy, 12 de junio, pero de 1754, se graduó Dorotea Cristian Leporín, la primera mujer médica del mundo. Esta mujer, de nacionalidad alemana e hija de un conocido médico, demostró desde pequeña su interés por la medicina, acompañando a su padre a visitar a sus pacientes. Pero fue discriminada por su condición de mujer, hasta el punto de haber tenido que pedir al rey de Prusia un permiso especial para poder ingresar en la universidad.

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0: Hola gente, ¿cómo les va? Aquí estoy, encantadísima de empezar este programa al que denominamos, bautizamos, catalogamos tributo a los 90. Pónganse cómodos o si no, vayan corriendo los muebles, las cositas que hay por allí, despejando el área, subiendo el volumen para poder disfrutar también y por qué no, bailar. Sacarnos toda esa mala onda que tenemos o todo ese estrés que cargamos. Bueno, tributo a los 90 te va a hacer canalizar todo eso con grandes canciones, esos éxitos, hits que formaban parte de nuestras vidas. Esas joyitas las vamos a estar escuchando aquí en tributo, como todos los días. Ya estamos acostumbrados a escuchar muy buena música y la vara está muy alta. Y quien les habla y les da la bienvenida soy yo, Ani Godoy, para compartir un grato momento. Damos comienzo entonces a otra edición de Tributo a los 90 aquí en tu radio.
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0: Los Pericos y su canción Hace lo que quieras, que es un tema que se daba a conocer, nacía en 1992, el álbum Big Yuyo, cuarto álbum de estudio de la banda de reggae argentina, y el disco les abrió las puertas de par en par, se puede decir, de Latinoamérica, y es el que marca una nueva etapa en su carrera, así, este disco Big Yuyo, y es el primero producido por ellos, por Los Pericos. Tiene temas clásicos de la banda como Waiting, Me Late, Hacé lo que quieras o El Vi Llegar, y que para algunos es el mejor disco de la banda. Llegaban entonces ellos con Hacé lo que quieras y nosotros hacemos lo que queremos, y por eso elegimos esta música, la música de los 90, la música que llegó para quedarse. Pasen décadas, años, siglos, va a estar siempre vigente. Olvídate, quédate que hay muchísimo más.
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planeando el fin de semana para ya ir organizando qué vamos a hacer, para ir planeando dónde vamos a ir, cómo vamos a descansar, bueno, cómo vamos a usar esos días, ese fin de semana para nuestra conveniencia, por supuesto.

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0: escuchábamos allá por el año también, 1992. Fue el primer sencillo de su sexto álbum de estudio Dynamo, muy, pero muy buen disco, y tuvo el difícil desafío de ser el primero de un álbum de estudio de la banda en ser lanzado luego de su exitoso álbum anterior, Canción Animal. O sea, como que sí, estaba la vara muy alta. Pero allí estuvieron ellos y nos sorprendieron con otra joya más. Y pudieron demostrar y probar el nuevo sonido de la banda, muchísimo más experimental, distinto, fuerte. Y bueno, y comenzaron a mostrar el vuelco que le dio la banda a su música. Soda Stereo en Tributo a los 90.
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0: recordá que estamos en las redes sociales. Paseate por allí que te estamos esperando ahí para que te sumes, obviamente, y formes parte de este programa de Tributo a los 90. Llegate a Instagram, llegate a Facebook y ahí vamos a estar un poquito más en contacto, conectados, y mejor aún, que se convierta en ese feedback que se puede llegar a generar con las redes sociales. Uno del otro lado y el otro del otro. Genial, genial. Son herramientas para estar un poquito más cerca.
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0: María de Blondie aquí en Tributo a los 90. ¿La escuchabas?
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0: Economía.
1: Celeste Sánchez, varias encuestas dicen que la gente va a usar el aguinaldo para pagar deudas. Durante el último año y medio, dos años, ha venido creciendo el nivel de mora. La gente te dice, todavía no lo cobré, pero ya lo tengo gastado. Y lo peor es que muchas veces tal poco alcanza para pagar todo, advirtió la especialista en consumo.
2: Ha venido creciendo el nivel de mora durante los últimos año y medio, dos años por lo menos. Es obvio que cuando hay una ventanita, una oportunidad de tratar de salir un poco de esa situación, como puede ser para mucha gente que puede cobrar el aguinaldo, va a estar destinado a eso. Mucha gente va a lo charlar y mucha gente te dice, yo ya lo tengo gastado, todavía no lo cobré, pero ya lo tengo gastado. Cosas que ya consumieron y que tienen que pagar, o deudas. Y lo peor de todo es que muchas veces ese medio aguinaldo tampoco alcanza para pagar todas esas deudas. En el caso de que esa deuda, sobre todo de tarjetas de crédito, usarlo para saldar esa deuda o para achicarla lo más posible, y en lo posible que eso ayude a refinanciar lo que quede sin pagar, porque la deuda de la tarjeta de crédito es la que tiene los intereses más altos.

0: deportes.
1: Histórico triunfo de México en el Mundial 2026. Es la primera vez que la selección nacional gana un partido inaugural. El Tri derrotó 2-0 a Sudáfrica en el Estadio Ciudad de México con goles de Julián Quiñones y Raúl Jiménez. Los Bafana Bafana terminaron el encuentro con 9 jugadores tras la expulsión de Sitole y Suane, lo que complicó cualquier intento de reacción. Informó Martín Burgués.
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3: Un día como hoy, 12 de junio, pero de 1754, se graduó Dorotea Cristian Lepolín, la primera mujer médica del mundo. Esta mujer, de nacionalidad alemana e hija de un conocido médico, demostró desde pequeña su interés por la medicina, acompañando a su padre a visitar a sus pacientes. Pero fue discriminada por su condición de mujer, hasta el punto de haber tenido que pedir al rey de Prusia un permiso especial para poder ingresar en la universidad.

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este bloque son Made in Argentina, hechos en Argentina, nacionales y populares como deben ser. Pasaban ellos, los auténticos decadentes, haciendo corazón. Y se vienen cantantes, artistas, argentinulis. Seguimos aquí con más tributo a los 90.

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0: día los auténticos decadentes con corazón y llegaban ellos, los fabulosos Cadillacs, haciendo Matador. Te digo, es para levantar muertos. Atemporal totalmente, porque la escuchás hasta el día de hoy, mirá que pasaron años, pero la escuchás y es atemporal, es como que no pasó de moda. Bueno, ningún tema, ninguna canción de los tributo a los 90 pasó de moda, porque hoy la escuchamos y lo primero que hacemos es subir el volumen al mango a tope así y disfrutarla. Así que, sí, viejos son los trapos, querido. Nosotros te musicalizamos tu diaria, tu rutina. Ahí estamos, al pie del cañón, firmes como rulo de estatua, musicalizándote la vida. Así que no te despegues, vos subí el volumen y escuchá de las canciones que nos van a visitar en el día de hoy. Aquí en Tributo.
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0: Let You Down, canción que conocíamos en el año 1996 de la mano de Jim Blossoms, y trajimos el cassette en donde estaba y lo pusimos para vos, masterizado y todo, aquí con un sonido de la hostia, para que lo disfrutemos. Yo desde aquí y vos desde donde estés.
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0: canción, qué hermosa fue, y la trajimos desde México para que vos puedas escucharla aquí. No sabés cómo bailamos esa canción, mis amigos y yo. No. Si nos vieran ahí bailando y haciendo la coreo, nada, no, divino. Habría que haber filmado y ponerlo en las redes sociales, no sé. Se mueren de risa. Divina, Fay.
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0: esta música sea inmortal.
1: Exactamente. Ricardo Arjona nos dice, me enseñaste.
0: El tema del disco Si el Norte Fuera el Sur. Allá por el año 1996 salía este disco y esta canción. Y nosotros la trajimos aquí en Tributo a los 90.

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cerramos este bloque número 8 y el último de Tributo a los 90. Hermosísima canción para cerrar y concluir este programa. Nos retiramos entonces, será hasta la próxima. Mi nombre es Ani Godoy y les deseo que terminen este viernes a pleno, bien, bien, pum para arriba, punchi punchi, y que tengan un excelentísimo fin de semana. Les mando un abrazo amoroso de oso, cariños para cada uno de ustedes. Pásenla súper, los queremos, los quiero. Besulis, chau chau.

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0: Deportes.
1: Franco Colapinto, previo al Gran Premio de Barcelona, encontramos el camino correcto. El piloto argentino se mostró optimista, destacó los avances realizados por la escudería francesa y afirmó que volvió a sentirse plenamente conectado con el monoplaza.
2: Tiene un film un poco más normal, una pista normal, no tan lenta, no tan de pedal, top and go, top 440. No me gusta mucho, no me sigue ahí. Me persigo mucho, es una de las carreras que me gusta correr por eso, por toda la gente que hay, porque al final es casi como la carrera de casa, siendo que es una de las más grandes en el año, y se disfruta mucho en la pista de la bandera.

0: política.
1: La oposición convocó a una sesión especial en diputados y busca votos para una moción de censura contra Adorni. Será el martes 23 de junio. El jefe de gabinete presentó su declaración jurada e incluyó activos por más de $500,000. Aseguró que eran ahorros en negro que fueron invertidos en criptomonedas. Este mecanismo le otorga al Congreso la capacidad de remover al funcionario con la mayoría absoluta de ambas cámaras. Este procedimiento puede iniciarse tanto en el Senado como en la Cámara de Diputados y se activa si se considera que el jefe de gabinete ha incurrido en actos, omisiones o conductas que comprometan su responsabilidad política ante el Congreso.

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1: Un día como hoy, 12 de junio, pero de 1754, se graduó Dorotea Cristian Lepolín, la primera mujer médica del mundo. Esta mujer, de nacionalidad alemana e hija de un conocido médico, demostró desde pequeña su interés por la medicina, acompañando a su padre a visitar a sus pacientes. Pero fue discriminada por su condición de mujer hasta el punto de haber tenido que pedir al rey de Prusia un permiso especial para poder ingresar en la universidad.

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0: internacionales.
1: Trump canceló los ataques previstos contra Irán y anunció un acuerdo en negociación con el apoyo de varios países. El presidente de Estados Unidos afirmó que las conversaciones con Teherán alcanzaron el máximo nivel de liderazgo iraní y aseguró que los puntos centrales del entendimiento ya fueron aprobados por todas las partes involucradas. Horas después de anunciar la cancelación de los bombardeos previstos contra Irán, Trump aseguró desde el despacho Oval que las negociaciones avanzan hacia una conclusión inminente y afirmó que el entendimiento se encuentra en su etapa final.
0: Política.
1: Reforma laboral. El gobierno amplió a 446 la cantidad de convenios colectivos que deberán renegociar empresarios y sindicalistas. Lo anunció el Ministerio de Capital Humano, que inició así la convocatoria a las partes para rediscutir todos los acuerdos con el fin de adaptarlos a la Ley de Modernización Laboral. La nueva ley respeta la ultraactividad para las denominadas cláusulas normativas, que son las que definen condiciones de trabajo. El resto, que son las cláusulas obligacionales, como cuotas solidarias y aportes especiales acordados entre empleadores y los sindicatos, se caen al vencimiento del convenio.

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1: Un día como hoy, 12 de junio, pero de 1754, se graduó Dorotea Cristian Leporín, la primera mujer médica del mundo. Esta mujer, de nacionalidad alemana e hija de un conocido médico, demostró desde pequeña su interés por la medicina, acompañando a su padre a visitar a sus pacientes. Pero fue discriminada por su condición de mujer hasta el punto de haber tenido que pedir al rey de Prusia un permiso especial para poder ingresar en la universidad.

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6: Hola, bienvenida, bienvenido, ¿cómo estás? Espero que muy bien. Llegamos a este tiempo de radio donde nos hacemos la pregunta o respondemos la pregunta ¿a dónde nos vamos? Como solemos hacer, nos vamos a un montón de lugares a través de la palabra, a través de la entrevista, a través de la información, de cosas que van surgiendo que creemos importantes poder destacar, poniendo en la vidriera distintos lugares, distintos servicios turísticos también, por supuesto, a título de sugerencia, a título de idea y también de información, porque en el turismo siempre, pero te puedo asegurar que siempre pasan cosas. Nos hacemos eco de muchas de esas actividades, de esas propuestas que creemos poder compartir con vos porque son realmente interesantes y las queremos subrayar, evidenciar. De eso se trata. ¿A dónde nos vamos? Nos vamos al encuentro también de buena música. Siempre tenemos una música que creemos que puede ser de buena compañía allí, en medio de tus actividades en este día. ¿Nos acompañás? Yo creo que sí. Arrancamos de esta manera.

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1: Nos vamos de viaje, como siempre acostumbramos a hacer en este espacio, y te invito a viajar, ¿eh? Vamos a abrir esta ventana maravillosa que nos lleva, en este caso, al sur de la República Argentina. Nos vamos a un lugar encantador. Si no tuviste la oportunidad de ir, te aconsejo que vayas planificando, vayas tomando nota. Nos vamos al sur, nos vamos a Río Negro, nos situamos en Dinahuapi, un destino digno de conocer, por supuesto, en la Patagonia Argentina. Dinahuapi se encuentra situada en el extremo oeste de la provincia de Río Negro, portal de la estepa patagónica por la Ruta Nacional 23 y del extremo norte de la zona andina Río Negrina por la Ruta Nacional 40. Sobre la margen sudeste del imponente lago Nahuel Huapi, este destino emergente se extiende con su totalidad de costas, con acceso libre y con las mejores vistas hacia la precordillera de los Andes. Un destino maravilloso, obviamente, naturaleza a pleno, que está situada a solo 15 kilómetros de Bariloche. Si vas a Bariloche, esta es una cita obligada. ¿Qué te parece si escuchamos a sus protagonistas hablándonos de muchos aspectos interesantes si planificas ir por estas zonas hermosas, por supuesto, del sur, muy cerquita, como te dije, de Bariloche? En este caso, entrevistamos a Verónica Montero, que es la secretaria de Turismo y Cultura de Dinahuapi, y esto nos contaba.
2: Soy Vero Montero, soy secretaria de Turismo y Cultura de Dinahuapi.
1: Bien. Contanos un poco las bondades de este destino.
2: Bueno, Dinahuapi tiene la maravillosa fortuna de estar rodeada de agua. Estamos con 5 kilómetros de costa del lago Nahuel Huapi y tenemos el río Limay, que limita con Neuquén, es nuestro límite con Neuquén al norte, y el río Nirihuau, nuestro límite con Bariloche. Estamos a 15 kilómetros del centro de Bariloche y obviamente disfrutamos de los paisajes, de la naturaleza, de toda la zona del Parque Nacional. Somos un ecotono, que es una fusión entre la cordillera y la estepa, así que nuestra geografía es muy particular.
1: ¿Cuáles son esas particularidades?
2: Y la particularidad es que tenés las montañas alrededor y el inicio de la estepa con la belleza de los ocres y de esta naturaleza virgen que gusta muchísimo al turista.
1: El turista que viene a Bariloche es una visita obligada a Dinahuapi.
2: Y sí, porque además tenemos la frutilla del postre, una excursión muy original y única, que es el Cerro Leones, Cavernas del Viejo Volcán, que es un volcán, es una burbuja de volcán que tiene tres cavernas, que fue habitada por los tehuelches y que fue descubierta por el Perito Moreno y todos esos restos arqueológicos están en el Museo de La Plata. Hay vestigios todavía de pinturas ahí y se visitan las cavernas y una de ellas tiene un recorrido que se hace con casco, en oscuro, con el silencio de estar adentro de una caverna, y termina en un bellísimo laguna azul interior.
1: Ustedes, como representantes del turismo de este lugar, cuando llega un turista, ¿qué servicios o qué información le pueden dar?
2: Bien, nosotros tenemos, ya somos un destino en sí mismo, nos hemos afianzado y tenemos nuestros propios alojamientos y servicios gastronómicos. Nos caracterizamos porque nuestra ciudad conserva las calles de tierra, entonces es tranquilo, podés estacionar en cualquier lado. lado, la costa libre, como les comentaba, hace que uno pueda disfrutar del lago Nahuel Huapi con total libertad, y tenemos bicisenda además para recorrerla haciendo ciclismo y senderismo, y un spot de kitesurf, una bajada de lanchas, la pesca espectacular porque somos la capital provincial de la pesca con mosca, la trucha se da espectacular en la boca del Limay, que es donde nace, y los alojamientos entonces son cabañas, departamentos, como para aprovechar en familia, en tranquilidad. Hay algunos apart también, pero son todos emprendimientos muy familiares. Y la gastronomía, que va creciendo y es muy original, no es que tenemos una enorme cantidad, pero todos son distintos, entonces podemos ofrecer distintas experiencias gastronómicas, desde cocina de autor hasta fonda, confitería, y además tenemos muchos emprendimientos locales que son muy particulares, porque se utilizan lo que nos da la naturaleza en nuestro lugar. Entonces tenemos, por ejemplo, un vermut que se hace con las botánicas de la zona y que está premiado. Hay una destilación de whisky, hay un whisky que es de Dinahuapi, hecho en Dinahuapi también con estas bondades que tenemos con nuestras hierbas de la estepa, que son distintas a de otros lugares. Hay un dulce de diente de león. Claro, o sea, cosas que hacen nuestros emprendedores que son originales y premiados. Después tenemos cervezas increíbles, gin, chocolates, alfajores, dulces de todo el tipo, de los que tienen que ver con la mosqueta, nuestras cosas que son bien de la Patagonia, ¿no? Y bien de la estepa. Ahumados. Claramente, tenemos la mejor trucha, tenemos el mejor ahumado. Así que, bueno, muchas, muchas cosas como para compartir y para disfrutar en Dinahuapi. Y no me quiero olvidar de la cultura, que también es muy, muy buena en nuestro lugar, porque tenemos, por ejemplo, el Mercado de la Estepa, que reúne a las hiladoras y tejedoras de la región sur. Entonces, bueno, ahí tenemos productos hermosos, desde que se esquila la lana hasta hacer los teñidos con tinturas naturales, porque somos también el portal del destino estepa. O sea, tenemos esto que les contaba de las dos, la fusión de la cordillera, que estamos en el corredor, ubicados en forma estratégica porque estamos muy cerca del aeropuerto, nos atraviesa la ruta 40 y la ruta 23, que nos lleva desde la cordillera al mar, a las grutas.
1: Qué bárbaro, un destino con tantas cosas para la familia, con, imagino, un turismo para todo bolsillo también, desde lo económico.
2: Totalmente, porque además, justamente como tenemos el turismo de naturaleza y de aventura, y en cada estación se puede disfrutar con diferentes colores y diferentes experiencias. En el verano, por ejemplo, es maravilloso por esto que decía de nuestros ríos y de nuestro lago. Y el río Nirihuau nos lleva al barrio más antiguo de Dinahuapi, que es justamente Nirihuau, donde está la vieja estación de tren, que es un patrimonio cultural histórico de Dinahuapi, de 1882. Y allí tenemos la parte donde el río Nirihuau se encañona y hay un balneario natural que es imperdible.
1: Qué lindo debe ser visitarlos en verano, ¿no? Por todo esto, la naturaleza, el poder hacer caminatas, relajar, descansar y tener estas bellezas naturales tan ahí, ¿no? A la mano.
2: Totalmente, en el verano es para eso, y en el invierno es para estar en el lugar que pueden aprovechar los esquiadores para ir tanto a Villa La Angostura, al Cerro Bayo, como para ir al Cerro Catedral en Bariloche, porque estamos en el centro.
1: Bueno, ¿dónde encontramos información concentrada de Dinahuapi? ¿Alguna web? ¿Nos recomendás web, redes sociales?
2: Estamos en todos esos medios y siempre contestando, muy atentos. Tenemos nuestra página, que es www.dinahuapi.gov.ar. Tenemos nuestras redes en Facebook y en Instagram, que es Turismo Dinahuapi, así que ahí estamos comunicados, respondiendo los mensajes, tanto los que escriban en el muro como los de en privado. Y bueno, los invitamos a que nos conozcan, a que nos elijan. El que se queda en Dinahuapi puede hacer todo desde ahí, ¿sabes? Venga por avión o por tren o por auto o micro, claro. Puede tener todo lo que necesita a su alcance y disfrutar de las bellezas de tu parque nacional y de todo lo que ofrecemos ya mismo ahí en Dinahuapi con esta naturaleza maravillosa y la platea preferencial que tenemos, porque desde todo Dinahuapi se ven todos los cerros del Parque Nacional de una manera que no se puede ver en otro lugar.
1: Bueno, muchas gracias por tu tiempo.
2: Por favor, gracias a vos por acompañarnos en visibilizar nuestro destino.

¿A dónde nos vamos? Hoy nos vamos a recorrer un poquito de la provincia de La Pampa. Para planificar algunos días de tus vacaciones, esta provincia ofrece muchas alternativas a quienes desean disfrutar un buen momento agradable y distendido al aire libre. La Pampa no es solo sinónimo de turismo rural, también hay termas, reservas naturales y hasta una ruta del vino. Con nuevas propuestas y la reedición de los atractivos tradicionales, La Pampa se posicionó como una propuesta muy interesante para realizar un paseo diferente en la Argentina. Vamos a recorrer algunos lugares turísticos de esta provincia. Citamos a La Casa de Piedra. Este es otro lugar de interés en toda la provincia. El gran embalse de Casa de Piedra logró cambiar las vistas de este desamparado paisaje al facilitar lugar a la creación de la laguna y tradicional villa turística que creció a sus orillas. La mayoría de los habitantes utilizan esta zona como su lugar favorito para pasar un fin de semana en un ambiente cálido y agradable. Nos corremos hacia Colonia 25 de Mayo. El mirador de las cuatro provincias es uno de los lugares donde los visitantes se hacen parte activa del desierto. El recurso principal aquí es el río Colorado y las obras que se han llevado a cabo sobre sus aguas, entre las que se resaltan a simple vista la toma libre y el puente dique Punto Unido, haciendo que la colonia sea uno de los destinos más lindos de La Pampa. Reconocida en toda la Patagonia como la sede de la fiesta de la alfalfa y el petróleo, la historia de esta localidad se remonta a fines del siglo XIX, momento en el cual se establecieron allí familias de distinto origen español e italiano. Tenés que visitar sus miradores, sus plazas y sus calles para dejarte encantar. La colonia Menonita es otro de los lugares que queremos destacar. Llegaron a la Argentina en el año 1985 procedientes de México, Bolivia, Paraguay, huyendo de los desmanes sociales, robos y otras calamidades. Se establecieron en una colonia de 10.000 hectáreas conocida como Nueva Esperanza, a 40 kilómetros de Huatraché. Los campos que componen la colonia, todos con tranqueras franqueadas por pinos y cipreses, o también casas de adobes o ladrillos pintadas de celeste, negro o amarillo ocre. Dueños de una particular forma de vida y de trabajar la tierra, alejados de las comodidades del mundo moderno, los menonitas, seguidores de Simons Meno, conservan sus costumbres y tradiciones holandesas y alemanas. Llevan una vida sencilla, alejada de todas aquellas cosas que conforman la modernidad. Pese a los siglos, conservaron sus costumbres. Son agrícolas, hablan un dialecto mezcla holandés y alemán, y sus hijos reciben la misma educación que sus tatarabuelos. Nos trasladamos en La Pampa, por supuesto, al Parque Nacional Lihuel-Calel. La flora del lugar está formada por el caldén, algarrobo, sombra de toro, chañar y chañar brea, jarilla y apaltaco. La fauna está compuesta por comadreja, tuco-tuco, ñandú, guanaco, el puma, gato de los pajonales, gato montés, zorro gris, halcón común, aguilucho, cachalote y diversas especies exóticas como ciervo colorado, jabalí y liebre. Sin duda que al agudizar el oído se podrá reconocer el canto del cardenal amarillo o del halconcito gris, especies protegidas y consideradas en peligro. Además, en este parque nacional se destacan en el Cerro de la Sociedad Científica, punto más alto del parque, y el Valle de las Pinturas, una muestra del arte rupestre traído de la región, con motivos geométricos en colores rojo y negro, de una antigüedad aproximada de 2.000 años. Las sierras permiten la acumulación de agua, creando un microclima que fue aprovechado por el hombre desde épocas prehistóricas. Hablar de La Pampa es hablar y detenernos en Santa Rosa. La actual capital de La Pampa cuenta con más de 150.000 habitantes, posee un ambiente disipado
y un contorno cultural en vías de desarrollo. Es un lugar para disfrutar de sus parques y también de selvas de Caldenes. Su eje urbano brinda servicios, cuenta con atrayentes museos de arte. Si bien el eje se localizan diversos inmuebles antiguos, es sobre todo una prenda para los apasionados de la arquitectura actual. En esta zona recalca el monumento del centro cívico, construido en un diseño brutalista, la basílica y el casino. La Puerta de la Patagonia, también llamada la Provincia de la Pampa, con innumerables lugares para recorrer y una apuesta al turismo que crece cada día más. Estamos cerrando nuestra edición, hoy día viernes. Bueno, nos despedimos y bueno, es un placer acompañarte cada día de la semana con este espacio que gentilmente la radio abre para estar conectados con lo que tiene que ver con el turismo de Argentina y también de otros lugares del mundo, por supuesto. Bueno, amigos, tenemos un Instagram que es A Dónde Nos Vamos Radio. Ahí estamos atentos a algún comentario que quieras hacernos, alguna pregunta, mandarnos alguna foto, algún audio, contarnos alguna cuestión que tenga que ver con los viajes, alguna experiencia. Bueno, estar un poquito más comunicados desde esa parte en las redes sociales. Recordá que estamos allí también para interactuar. Que pases un gran fin de semana, descansá, disfruta. Si estás de viaje, ni hablar, ¿no? Que mejor. Así que bueno, nosotros renovamos el compromiso de reencontrarnos el lunes aquí en la radio, por supuesto, en esta propuesta de 30 minutos que dimos en llamar A Dónde Nos Vamos. Buen fin de semana para todos. Bendiciones.

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0: política.
1: Gustavo Marangoni Adornilla va por la versión 5000 de lo que hizo. No solo no contribuye a su reputación, sino que también daña al instrumento régimen simplificado de ganancias porque va a quedar vinculado a los funcionarios truchos, resumió el analista político.

0: lo que valía 200 en realidad valía 100, y de la herencia, y finalmente ya terminé diciendo, bueno, toda la guita la hablaba en negro para escaparse de la política. La verdad que creo que no solo no contribuye a su reputación, sino que también daña la reputación del instrumento denominado régimen significado de ganancias o inocencia fiscal, y porque va a quedar como el instrumento que usen todos los truchos, aunque probablemente no sea así, pero va a quedar vinculado el instrumento con los funcionarios que lo utilizan presuntamente para esconder otro tipo de cosas.
1: Economía.
2: La inflación en mayo fue de 2,1% y acumuló 33,2% en los últimos 12 meses. El indicador oficial mostró una variación de 14,7% en los primeros 5 meses del año. Las previsiones privadas anticipaban una cifra en torno al 2% tras la desaceleración observada en abril. El resultado se conoció luego de que abril cerrara con un IPC de 2,6%, lo que implica que se desaceleró 0,4 puntos porcentuales frente a aquella medición. Por este resultado, la inflación acumuló 14,7% en los primeros 5 meses de 2026, mientras que la variación de los últimos 12 meses se ubicó en 33,2% de acuerdo con los datos difundidos por el organismo estadístico.
1: Economía.
2: Celeste Sánchez, varias encuestas dicen que la gente va a usar el aguinaldo para pagar deudas. Durante el último año y medio, 2 años, ha venido creciendo el nivel de mora. La gente te dice, todavía no lo cobré, pero ya lo tengo gastado. Y lo peor es que muchas veces tampoco alcanza para pagar todo, advirtió la especialista en consumo.
3: Ha venido creciendo el nivel de mora durante los últimos año y medio, 2 años por lo menos. Es obvio que cuando hay una ventanita, una oportunidad de tratar de salir un poco de esta situación, como puede ser para mucha gente, el hecho de cobrar el aguinaldo, va a estar destinado a eso. Mucha gente, vos lo charlas y mucha gente te dice, yo ya lo tengo gastado, todavía no lo cobré, pero ya lo tengo gastado. Cosas que ya consumieron y que tienen que pagar, o deudas. Pero es obvio que cuando hay una ventanita, una oportunidad de tratar de salir un poco de esa situación, como puede ser para mucha gente, el hecho de cobrar el aguinaldo, va a estar destinado a eso. Mucha gente, vos lo charlas y mucha gente te dice, yo ya lo tengo.

0: deportes.
1: Histórico triunfo de México en el Mundial 2026. Es la primera vez que la selección nacional gana un partido inaugural. El Tri derrotó 2-0 a Sudáfrica en el Estadio Ciudad de México con goles de Julián Quiñones y Raúl Jiménez. Los Bafana Bafana terminaron el encuentro con 9 jugadores tras la expulsión de Sitole y Suane, lo que complicó cualquier intento de reacción.

0: Deportes.
1: Franco Colapinto, previo al Gran Premio de Barcelona, encontramos el camino correcto. El piloto argentino se mostró optimista, destacó los avances realizados por la escudería francesa y afirmó que volvió a sentirse plenamente conectado con el monoplaza.
2: Tiene un fin un poco más normal, una pista normal, no tan lenta, no tan de pegar y se va en low, todas las 40, no me gusta mucho la misión y me persigo mucho, es una de las carreras que no me gusta correr por eso, por toda la gente que hay, porque al final es casi como la carrera de casa, siendo que es una de las más reconocidas en el año y se disfruta mucho de la pista de la banda.

0: política.
1: La oposición convocó a una sesión especial en diputados y busca votos para una moción de censura contra Adorni. Será el martes 23 de junio. El jefe de gabinete presentó su declaración jurada e incluyó activos por más de $500,000. Aseguró que eran ahorros en negro que fueron invertidos en criptomonedas. Este mecanismo le otorga al Congreso la capacidad de remover al funcionario con la mayoría absoluta de ambas cámaras. Este procedimiento puede iniciarse tanto en el Senado como en la Cámara de Diputados y se activa si se considera que el jefe de gabinete ha incurrido en actos, omisiones o conductas que comprometan su responsabilidad política ante el Congreso.

0: internacionales.
1: Trump canceló los ataques previstos contra Irán y anunció un acuerdo en negociación con el apoyo de varios países. El presidente de Estados Unidos afirmó que las conversaciones con Teherán alcanzaron el máximo nivel de liderazgo iraní y aseguró que los puntos centrales del entendimiento ya fueron aprobados por todas las partes involucradas. Horas después de anunciar la cancelación de los bombardeos previstos contra Irán, Trump aseguró desde el despacho Oval que las negociaciones avanzan hacia una conclusión inminente y afirmó que el entendimiento se encuentra en su etapa final.
0: Política.
1: Reforma laboral. El gobierno amplió a 446 la cantidad de convenios colectivos que deberán renegociar empresarios y sindicalistas. Lo anunció el Ministerio de Capital Humano, que inició así la convocatoria a las partes para rediscutir todos los acuerdos con el fin de adaptarlos a la Ley de Modernización Laboral. La nueva ley respeta la ultraactividad para las denominadas cláusulas normativas, que son las que definen condiciones de trabajo. El resto, que son las cláusulas obligacionales, como cuotas solidarias y aportes especiales acordados entre empleadores y los sindicatos, se caen al vencimiento del convenio.
0: Sociedad.
1: Una familia tipo necesita 1.498.741 pesos por mes para no ser pobre. Los precios de los insumos.

0: tránsito subieron más del 2% en el quinto mes del año. La referencia central del informe es el hogar tipo, compuesto por un varón de 35 años, una mujer de 31 años, un hijo de 6 años y una hija de 8 años. Para este grupo de 4 integrantes, la canasta básica total, que incluye alimentos y también bienes y servicios no alimentarios como vestimenta, transporte, educación y salud, alcanzó en mayo un valor de 1.498.741 pesos. Ese monto representa la línea de pobreza. Todo hogar con ingresos por debajo de esa cifra es clasificado técnicamente como pobre.
1: Política.
0: La justicia ya pidió a la Oficina Anticorrupción la nueva declaración jurada de Adorni y pone la mira en el origen de los ahorros en negro. Lo solicitó el fiscal Polichita, que buscará determinar si existió la inversión en cripto que describió el funcionario y que le permitió ganar $300,000. También requirió la nueva presentación que hizo Bettina Angeletti sobre sus bienes. Esto es porque Adorni presentó la declaración correspondiente al último periodo 2025 e hizo rectificaciones en las presentaciones de años anteriores. La de 2023 incorporó a su patrimonio unos $565,000 en concepto de venta de activos, un dinero que figura en la declaración original. Informó Martín Burgué.
1: Panorama. Un día como hoy, 12 de junio, pero de 1754, se graduó Dorotea Cristian Lepolín, la primera mujer médica del mundo. Esta mujer, de nacionalidad alemana e hija de un conocido médico, demostró desde pequeña su interés por la medicina, acompañando a su padre a visitar a sus pacientes. Pero fue discriminada por su condición de mujer hasta el punto de haber tenido que pedir al rey de Prusia un permiso especial para poder ingresar en la universidad.

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0: sociedad.
1: Una familia tipo necesita 1.498.741 pesos por mes para no ser pobre. Los precios de los insumos básicos subieron más del 2% en el quinto mes del año. La referencia central del informe es el hogar tipo, compuesto por un varón de 35 años, una mujer de 31 años, un hijo de 6 años y una hija de 8 años. Para este grupo de 4 integrantes, la canasta básica total, que incluye alimentos y también bienes y servicios no alimentarios como vestimenta, transporte, educación y salud, alcanzó en mayo un valor de 1.498.741 pesos. Ese monto representa la línea de pobreza. Todo hogar con ingresos por debajo de esa cifra es clasificado técnicamente como pobre.
0: Política.
1: La justicia ya pidió a la Oficina Anticorrupción la nueva declaración jurada de Adorni y pone la mira en el origen de los ahorros en negro. Lo solicitó el fiscal Polichita, que buscará determinar si existió la inversión en cripto que describió el funcionario y que le permitió ganar $300.000. También requirió la nueva presentación que hizo Bettina Angeletti sobre sus bienes. Esto es porque Adorni presentó la declaración correspondiente al último periodo 2025 e hizo rectificaciones en las presentaciones de años anteriores. En la de 2023 incorporó a su patrimonio unos $565.000 en concepto de venta de activos, un dinero que figura en la declaración original. Informó Martín Burguet.

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Bienvenidas al último día de esta semana en el Super Ranking de Flash Mix. Ya saben ustedes que estamos empezando con todo porque es viernes. Es el quinto día de la semana, el último bailado, el primero del fin de semana. Así que con toda la fiesta vamos a estar en este Super Ranking de Flash Mix con ustedes durante 2 horas en este viernes. En toda la República Argentina, ustedes saben que estamos en toda la República Argentina, como siempre nos encargamos de decirles, con Fede Hoffer en la coordinación artística, Diego Drago en la musicalización y puesta en el aire, y yo remamá, que soy Martín Bernal. Bienvenidos, que se vaya a trabajar, dice, bienvenidas, así comienza un nuevo show para ustedes, es Nicky Jam Fade, esto es 69, hola.

0: veces me pongo a pensar y digo, ¿y si no laburo nunca
1: más? ¿Y si no laburo nunca más? ¿Qué pasa? A ver.
0: ¿Y si no voy nunca más al trabajo?
1: ¿Y si no voy nunca más?
0: Si no sirve para nada.
1: Para nada.
0: Llega el fin de estoy seco.
1: Estoy seco.
0: Llega el mes estoy seco. Llego a casa estoy seco.
1: Estoy seco, siempre seco.
0: Bueno, pero después me acuerdo que tengo que pagar cuentas y si no las pago me cracho en el Facebook, así que por eso creo que estoy
1: solo llegando. Por el Facebook va a trabajar un capo.

0: ¿Qué pasó?
1: Es una lástima. ¿Qué? Es una lástima, ¿no?
0: ¿Qué?
1: Que me estén comiendo los boquitos y digo, no, sí.
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3: Se esfuerzan
0: por ser más malos los pibes, ¿viste, chicos?
4: Yo quiero llevarte.
0: Yo les voy a

sí. A hora do picheo, amigos, amigas, es viernes. Estamos cerrando este último bloque de viernes con ustedes. Tas. Él es Bad Bunny. Con ella, ellos hacen Yo Perreo Sola. Y así cierra este primer bloque. Ya venimos.

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dupla esta que hicieron esta canción hace unos añitos, Rosalía Bad Bunny, La Noche de Anoche, fue un exitazo y sonó abriendo este segundo bloque en el Super Ranking de Flash Mix. Hola.

0: otra pregunta, la pregunta del millón.
1: Dígame.
2: A ver.
0: Usted, ¿dónde quiere ir? ¿Al cielo o al infierno?
1: A la villa.
0: Ahí está.
2: Chicos, ¿por qué en silencio? Me exponen, pero digo, si a la villa, chicos, a ver, vos qué decís, ¿qué conseguirá? En la villa, ¿qué conseguirá? Chicos, qué feo, poneme música, te lo... Dale, música ahora.

0: cuando creíamos haberlo visto todo, señoras y señores. ¿Cómo es el reloj de proteínas que podría predecir el riesgo de 18 enfermedades desde Alzheimer?
1: ¡Está loco, amigo!
0: Parece que sí, hasta infartos. Vos sabés que la medicina se orienta a prevenir y tratar enfermedades, parece, ¿viste? Ahora, en cambio, se dan más pasos hacia la medicina predictiva, que se busca predecir la probabilidad de que una persona... pero que una persona desarrolle una enfermedad en el futuro. Luego se podría adoptar una actitud proactiva e introducir modificaciones en el estilo de vida y tener más de atención médica, dice. Pero escucha, porque esto es diferente. ¿Qué pasa?
2: ¡Me mienten a la gente ustedes!
0: No, un grupo de científicos de Estados Unidos, Reino Unido, China, Arabia Saudita y Finlandia desarrollaron un reloj, hasta acá todo bien, de la edad, que está basado en una... Escúchame, en unas 200 proteínas presentes en la sangre, ¿viste? Afirman ellos que esta innovación podría predecir el riesgo de que una persona... predecir el riesgo de que una persona desarrolle 18 enfermedades crónicas, entre ellas cardiopatías, cáncer, diabetes y Alzheimer. Aún, por supuesto, no está disponible para su uso masivo, lo tienen 3 o 4 nada más. El estudio se publicó en la revista Nature Medicine. Si bien hay en el mundo otros desarrollos de test predictivos, los investigadores consideran que la precisión que alcanza su reloj plantea la posibilidad de desarrollar una única prueba que describa el riesgo de una persona de padecer muchas enfermedades crónicas. En la última instancia, querer vivir más tiempo se reducirá a prevenir las enfermedades crónicas, afirmó Austin Argentier. Él es director científico del proyecto investigador de salud de la población del Hospital General de Massachusetts, obvio, en Boston. Sarah Hague, ella es epidemióloga molecular del Instituto Karolinska de Estocolmo, en Suecia, destacó que dos de los puntos fuertes del estudio publicado en esta revista, con su amplio conjunto de datos y su repetición con éxito en diversas poblaciones, es que el estudio es muy sólido, ¿viste? Como que no se lo puede criticar mucho. ¿Por qué? ¿Qué es lo que está pasando? El trabajo es un aporte muy valioso en la búsqueda de biomarcadores predictores de enfermedades. Estos estudios, dice, no proveen una causalidad lineal directa entre los niveles de una proteína determinada con una enfermedad, como pueden ser los análisis clínicos conocidos como el de glucemia, por ejemplo, sino que proveen un perfil que indica una probabilidad hacia tal enfermedad o envejecimiento, ¿viste? Ah, vos tipo estás para tener este tipo de cosas, te va a decir tu reloj, entonces vos vas a hacer diferentes cosas para no tener ese tipo de cosas, ¿viste? Puede ser interesante para el análisis poblacional de grupos seleccionados por su hábitat geográfico. ¿Cómo sabes si una persona será longeva? Dice, mira qué interesante. La edad cronológica de una persona es clave para determinar su riesgo de padecer muchas afecciones relacionadas con la edad. Pero la edad cronológica no es un indicador perfecto de enfermedad, ¿viste? Algunas personas de 60 años, por ejemplo, son frágiles y padecen cardiopatías, mientras que otras no tienen enfermedades. Entonces, para construir este reloj que reflejara con precisión el estado de enfermedad de una persona, utilizaron datos de 45.000 personas seleccionadas al azar, un repertorio de muestras biomédicas. El tamaño de la muestra es unas 30 veces mayor del que se había utilizado en el estudio anterior. O sea, hay muchas más personas participando de este estudio, por lo cual hace que el estudio sea mucho más específico, ¿viste? Se descubrió que los niveles de 204 proteínas predicen con exactitud la edad cronológica. Llamativamente, cuando los autores construyeron un segundo reloj utilizando las 20 proteínas más indicativas, se predijo la edad casi tan bien como el reloj de las 204 proteínas. Entonces, las 20 incluían elastina y colágeno, que forman la estructura de soporte entre las células, y proteínas implicadas en la respuesta inmune y regulación hormonal. El reloj también predijo con exactitud la edad cronológica en otros dos grupos de personas. Casi 4.000 participantes a un biobanco de China y casi 2.000 de un biobanco de Finlandia. Según los investigadores, estos relojes basados en proteínas analizaban datos poblacionales más homogéneos. Conclusión, amigos, amigas, queridos, queridas de Tweetu, es que se están buscando factores ambientales y de comportamientos que afecten a la rapidez con que envejecen las proteínas en el organismo. Esa línea de investigación podría ayudar a decir qué hacer cuando el reloj detecta el riesgo de padecer las enfermedades. Es raro, pero está buenísimo, se viene el reloj de proteínas a prestar. Ya no saben qué hacer para vivir toda la vida, ¿viste? Por favor, qué cansancio.

0: Aparte es malísimo.
1: Super clásico, picada, fernet, asado. Sí. Uy, vení, ¿qué hacemos? Si me decís que no te saco roja, me hagas el curso de mi vida,
0: Mala. El Club Blaze, cerramos esta hora, esto se llama

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0: Economía.
1: El Banco Central autoriza a los bancos a prestar dólares de los ahorristas a empresas que presenten garantías. En línea con un pedido de las entidades financieras, el regulador aflojó la normativa para aplicar los depósitos en dólares a créditos. A través de la comunicación A8446, el organismo que conduce Santiago Bausili admite como destino de la aplicación de la capacidad de préstamo de depósitos en moneda extranjera a las financiaciones que cuenten con garantías en esa misma moneda otorgadas por exportadores. De esta forma, el gobierno busca orientar los recursos ociosos en moneda extranjera, ya que los depósitos del sector privado están cerca de los 40 mil millones de dólares.

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1: La inflación de alimentos fue del 2,5% en mayo. El rubro es uno de los que tienen mayor incidencia en el costo de vida en todo el país. Se ubicó por encima del nivel general de precios del quinto mes del año. De acuerdo con los datos del INDEC, en la comparación mensual, los 10 productos que más subieron fueron tomate redondo, lechuga, papa, cebolla, galletitas de agua envasadas, batata, dulce de leche, manteca, leche fresca entera en sachet y queso sardo. En mayo, respecto del mes previo, la región del Gran Buenos Aires, con una suba del 2,8%, fue la que más incrementó la inflación del rubro de alimentos y bebidas no alcohólicas, seguida por Pampeana, Noreste y Noroeste, Patagonia y Cuyo. Informó Martín Burgués.
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3: Un día como hoy, 12 de junio, pero de 1754, se graduó Dorotea Cristian Lepolín, la primera mujer médica del mundo. Esta mujer, de nacionalidad alemana e hija de un conocido médico, demostró desde pequeña su interés por la medicina, acompañando a su padre a visitar a sus pacientes. Pero fue discriminada por su condición de mujer, hasta el punto de haber tenido que pedir al rey de Prusia un permiso especial para poder ingresar en la universidad.

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0: prueba ahora.
1: No, no todos somos iguales, reina. Por ejemplo, yo te quiero a vos, no me mismo.
2: Claro.
1: Tengo una gana de comer pupus frita con vos un día más de la noche mirando Netflix.
0: Netflix. Amigos, amigas, hay una nueva hora con ustedes en este viernes. Esto es Fate, se llama Fumeteo y les dice buenas, pasen.
3: Salud.

0: Amigos, amigas, vamos a hablar de arte, ¿qué les parece? No, escuchá porque está bueno, ¿eh? Vos sabés que la saga de Banksy continúa. Banksy es un artista, pero su cuarta obra consecutiva de la semana fue robada minutos después de ser embarazada.
1: ¡No quiero estar más acá!
0: Si un poco la historia, escuchá. Banksy confirmó el jueves pasado la autoría de una nueva obra de arte en un barrio del sudeste de Londres. No, no es justamente eso. Es como la imagen de un lobo, básicamente, que está pintado en un mural. La cuarta creación que desvela en lo que va de la semana, todas ellas protagonizadas por animales. La nueva obra fue sustraída a los pocos minutos de su publicación.
2: Que mucha gente dice, yo no sé cómo no tenés miedo de dormir ahí, de los espíritus. ¿Qué espíritu?
0: ¿Qué espíritu? Se escucha. A través de una publicación en Instagram, el artista subió una doble fotografía de noche y de día del lugar
3: escogido. Agárrate los pantalones.
0: Para su nueva creación, el tejado de un local del barrio de Peckham, al sudeste de la capital británica, donde aparece la silueta de un lobo dentro de una antena parabólica. Te dije, escucha porque yo te quiero contar quién es Bandy.
1: ¿Para qué fumas y hace más?
0: Sepas, Bandy, Hubansky, perdón. Esto funciona así. Él sube una foto para confirmar que es el autor de la obra y el resto lo deja imaginación de más de sus 12 millones de seguidores. Sobre esta última pieza del artista basado en Bristol, quienes pudieron ver la obra antes de que se la llevasen, especularon que podría tratarse de una crítica al aullido de los medios de comunicación tras las protestas de extrema derecha vividas en los últimos días en el Reino Unido. Busquen, es interesante. Porque él hace unas obras, las deja por ahí y la gente se las caga choreando, ¿viste? Como que si fuesen, tengo una obra de él. Y está buenísimo porque son formas de armar diferentemente el arte, ¿viste? Él no las hace para vender. Él las hace, las pone y sus seguidores van, las buscan, se quedan con cosas y duran segundos. Ingresen a ver, el artista se llama Banksy con B larga S, K, sí, y Y. Banksy, van a ver cosas buenísimas. Hablamos de arte también, por supuesto, este programa no para, porque así es Flash Mix.

0: pone tu opinión en un sí. plazo fijo.
1: A ver si me genera algo de interés. Ay, me encanta esto, ¿sabes? Ya la semana que viene le voy a traer nuevos. Ya venimos.

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0: pintura. Dale, Marta, que dice que se seque la pintura. Vamos, vamos a lavar las pilas.
1: Ella es caro frío.
0: Ay, amigos, amigas, en Pelotica se llama esto y abre con nosotros este último bloque. Bienvenidos, bienvenidas. Eleni Tavares y Faith les dicen a ustedes.

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1: Vamos que jueves, vamos que jueves. Era viernes, obviamente. Amigos, amigas, en arroba Tincho Locutor estoy esperando todavía sus mensajitos en Facebook y en Instagram. Esto es Mike Tower, sección...

La plataforma de movilidad Uber reveló que durante los Juegos Olímpicos de París 2024, los estadounidenses y franceses se destacaron como los usuarios más olvidadizos, siendo los locales, los franceses, los que más dejaron objetos en los vehículos después de terminar el servicio. Escucha, entre los objetos más olvidados destacaron los teléfonos móviles, que también contenían los boletos de acceso a los eventos deportivos esenciales para disfrutar de las competencias, ¿no? Los atletas también cayeron en esta tendencia, varios de ellos y sus equipos olvidados, artículos importantes. Dos medallistas de oro, por ejemplo, olvidaron que contenían sus medallas, cajas con los certificados de autenticidad y pines únicos que conmemoraban sus victorias. Por favor, la movilidad en París durante los Juegos Olímpicos ha sido intensa debido a las múltiples sedes y eventos repartidos por toda la ciudad. Otro caso fue el de un atleta de judo que olvidó su uniforme olímpico en el auto. El tipo se bajó y ahora que me ponga. Hubo algunos viajes particulares largos que se destacaron por su distancia y por su dedicación. Esto cuentan todos los conductores, ¿no? El viaje más largo registrado fue realizado por un viajero estadounidense desde Nueva York, que recorrió 444 kilómetros para asistir a un evento de Trocadero, donde está ubicada la Torre Eiffel. ¿De Nueva York a París? ¿Cómo pese esto? Un fanático francés estuvo cerca de romper este récord con un viaje de 424 kilómetros. Otro estadounidense, esta vez de Los Ángeles, viajó 368 kilómetros para llegar a un evento en la arena La Défense. Bueno, no sé, chicos, lo importante es que la gente está loca. ¿Qué hace viajando con un taxista? Básicamente tiene que pegar onda, 400 kilómetros, ¿te imaginas? Entre las sedes olímpicas, Trocadero se destacó como la más popular, albergó varios eventos, y la Champion Park, que fue el destino favorito de los usuarios durante los Juegos Olímpicos. Un conductor se convirtió en una estrella al volante al completar 109 viajes a distintas sedes olímpicas. Los datos de Uber pasaron en este viernes también aquí en Flash Mix.

amigos y amigas, se termina esta semana. Gracias por haber estado con nosotros. Estuvo Fede Jofra en la coordinación artística, Diego Drago en la musicalización y puesta en el aire. Escucha todo esto: Raúl Alejandro, Anuel, Farruko, Dalex, Lenny, Sech, Dímelo, Jay Quilex. Esto es Jay Quilex. Esto es Elegí en versión remix. Mi nombre es Martín Bernal. Tengan un muy buen fin de semana. Disfruten. El próximo lunes vamos a estar aquí con ustedes para seguir disfrutando de Baflash Mix. Chao.

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0: Actualidad.
1: Ratifican que la Cámara en lo Penal Económico investigará a los presuntos testaferros de la mansión de Pilar. El máximo tribunal penal rechazó un recurso interpuesto por Luciano Pantano y Ana Conte, señalados como presuntos testaferros de Pablo Tobijino, que buscaban frenar la causa. Con esta decisión, el máximo tribunal penal federal del país rechazó la pretensión de suspender el trámite del cambio de juzgado hasta que se expida la Corte Suprema de Justicia y dejó habilitada la Cámara en lo Penal Económico de Capital Federal para resolver si la investigación por presunto lavado de activos continúa en Campana o regresa a la Ciudad Autónoma de Buenos Aires.

0: política.
1: Y procusó a Adorni y pidió cuidar el cambio, no tiene ninguna justificación posible. El principal aliado del oficialismo consideró que el jefe de gabinete cometió una falta grave al afirmar que no ocultó ninguno de sus bienes y después admitir que sí lo hizo. En un momento histórico como este hay que estar a la altura, deslizó. Lo de Manuel Adorni es una falta grave. Un funcionario no puede decirles a los argentinos y al Congreso Nacional que no ocultó nada y después admitir que sí lo hizo. Eso no tiene ninguna justificación posible, afirmó el partido amarillo, luego de que el funcionario reconociera en una entrevista que tenía ahorros sin declarar por más de 500 mil dólares. Informó Martín Burgués.
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3: Un día como hoy, 12 de junio, pero de 1754, se graduó Dorotea Cristian Leporín, la primera mujer médica del mundo. Esta mujer, de nacionalidad alemana e hija de un conocido médico, demostró desde pequeña su interés por la medicina, acompañando a su padre a visitar a sus pacientes. Pero fue discriminada por su condición de mujer hasta el punto de haber tenido que pedir al rey de Prusia un permiso especial para poder ingresar en la universidad.

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0: Deportes.
1: Mundial 2026, Marco Senesi reemplazará a Leonardo Valerdi en la lista de la selección argentina. El defensor recientemente presentado en el Tottenham de Inglaterra sustituirá al futbolista de Olympique de Marsella debido a una lesión muscular y se incorporará al plantel de la albiceleste. El ex defensor de San Lorenzo tuvo un gran desempeño en el Bournemouth de Inglaterra, que terminó en la sexta posición de la Premier League y se clasificó históricamente a la Europa League, el segundo torneo de clubes más importante de Europa por detrás de la Champions League. Con la incorporación de Senesi, ahora las alternativas de la selección argentina en la defensa son Gonzalo Montiel, Nahuel Molina, Cristian Romero, Nicolás Otamendi, Lisandro Martínez y Facundo Medina.
0: Sociedad.
1: Florencio Varela, una joven, se quitó la vida luego de denunciar a su tío por reiterados abusos. La joven de 19 años enfrentaba una fuerte crisis emocional tras los ataques sufridos durante toda su adolescencia. El hombre intentó fugarse, pero fue detenido. De acuerdo a diferentes testimonios de los allegados, Penélope Vázquez enfrentaba una fuerte crisis emocional que la llevó a momentos de angustia profunda y a tomar la decisión de quitarse la vida, a pesar de que estaba a la espera de los avances en la causa judicial iniciada contra el acusado, Raúl Ojeda. Informó Martín Burgués.
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3: Un día como hoy, 12 de junio, pero de 1754, se graduó Dorotea Cristian Lepolín, la primera mujer médica del mundo. Esta mujer, de nacionalidad alemana e hija de un conocido médico, demostró desde pequeña su interés por la medicina, acompañando a su padre a visitar a sus pacientes. Pero fue discriminada por su condición de mujer, hasta el punto de haber tenido que pedir al rey de Prusia un permiso especial para poder ingresar en la universidad.

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0: actualidad.
1: Santiago Bausili viajó a China para tramitar la renovación del swap. El presidente del Banco Central se entrevistó en las últimas horas con su par de la entidad asiática, Pan Gongsheng, para renegociar el acuerdo financiero por 19.000 millones de dólares que caduca a inicios de agosto. La autoridad monetaria había anticipado su participación en esta cumbre internacional durante la presentación de su último balance institucional. En la cita también estuvieron presentes los directores de los bancos centrales de Georgia, Islandia, Mongolia y Macedonia del Norte.
0: Internacionales.
1: Inversores de Wall Street venden acciones de Tesla para apostar a SpaceX. SpaceX tiene previsto salir a la bolsa bajo el ticker SpaceX con una valuación cercana a los 1,8 billones de dólares y una colocación de 75 mil millones de dólares. La expectativa de una fuerte suba inicial del papel de la compañía aeroespacial alimenta esta rotación de capitales dentro del propio universo de empresas vinculadas a Elon Musk. Informó Martín Burgués.
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3: Un día como hoy, 12 de junio, pero de 1754, se graduó Dorotea Cristian Lepolín, la primera mujer médica del mundo. Esta mujer, de nacionalidad alemana e hija de un conocido médico, demostró desde pequeña su interés por la medicina, acompañando a su padre a visitar a sus pacientes. Pero fue discriminada por su condición de mujer, hasta el punto de haber tenido que pedir al rey de Prusia un permiso especial para poder ingresar en la universidad.

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0: deportes.
1: Nicolás Tagliafico preocupa en la selección argentina, sufrió un desgarro y podría perderse 2 partidos. El lateral izquierdo sufre una lesión que, de acuerdo a los estudios, podría marginarlo de los 2 partidos iniciales. En caso de que Tagliafico no logre recuperarse a tiempo, Facundo Medina asoma como el principal candidato para ocupar el lateral izquierdo. El defensor del Olympique de Marsella ya fue utilizado por Scaloni en esa posición y aparece como la variante más natural dentro de la lista actual.
0: Política.
1: La CGT celebró un reclamo de la OIT al gobierno y redobló críticas a la reforma laboral. El pronunciamiento de la Organización Internacional del Trabajo instó al gobierno de Javier Milei a fortalecer los mecanismos de inspección laboral y a garantizar instancias efectivas de diálogo social tripartito en el país. Según informó la Central Obrera, el pronunciamiento respondió a las presentaciones realizadas en conjunto con otras centrales y organizaciones sindicales ante los órganos de control de la OIT, en las que denunciaron el debilitamiento de los organismos estatales de destinados a fiscalizar los espacios y las condiciones de trabajo. Informó Martín Burgués.
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3: Un día como hoy, 12 de junio, pero de 1754, se graduó Dorotea Cristian Lepolín, la primera mujer médica del mundo. Esta mujer, de nacionalidad alemana e hija de un conocido médico, demostró desde pequeña su interés por la medicina, acompañando a su padre a visitar a sus pacientes. Pero fue discriminada por su condición de mujer, hasta el punto de haber tenido que pedir al rey de Prusia un permiso especial para poder ingresar en la universidad.

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Hola, hola, ¿cómo están? Bienvenidos. A partir de ahora tenemos una lista de canciones para compartir con vos. Llegamos al fin de semana, así es que le ponemos un poco de música. Llegamos al año 99, esta banda obtuvo el premio Grammy a la mejor interpretación rock de un dúo o grupo, gracias a esta canción. Además, su video ganó el MTV Video Music Award. Aerosmith, Pink.

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La clave para conquistarte es el nombre del álbum debut del cantautor argentino Axel. Fue editado por Sony el 26 de marzo del 99 y el álbum alcanzó el puesto número 1 en ventas y muchos éxitos comerciales como esta canción. Te equivocas.

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0: originalmente se lanzó como un demo, parte del sencillo de Kasabian y en cantidades limitadas. Processed Beat.
1: Aún no fueron seleccionados por nosotros.

0: su letra habla sobre la fuerza interior y la voz decía, la rompe. Hablo de David Guetta, Titanium.
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0: Sociedad.
1: Juicio por la muerte de Maradona. Perroni lloró frente a los jueces y Stinfale señaló que Luque no estaba preparado para operarlo. El coordinador de enfermería ratificó su inocencia al declarar por primera vez en el segundo debate oral y público que se realiza en San Isidro. El abogado consignó que está previsto que Perroni vuelva a comparecer ante el Tribunal Oral en lo criminal número 7 de San Isidro, pero se verá la modalidad y la forma. Sin embargo, otras fuentes del caso remarcaron que el enfermero le tiró mucha mierda a Forlini y a los médicos tratantes, entregó a todos de una manera muy mala leche y totalmente ajena a la realidad, dijeron.

0: actualidad.
1: Causa Cuadernos, barata amplios indagatoria para refutar los dichos de Abaña y de la ex esposa de Centeno. El ex subsecretario del Ministerio de Planificación desmintió formalmente a Hilda Horowitz y al ex ministro de Economía durante la gestión de Néstor Kirchner. Respecto a Horowitz, sostuvo que los mensajes expuestos en el juicio, donde ella le reclamaba dinero a cambio de silencio, fueron unilaterales durante un lapso de 2 años y que nunca le contestó. Al mismo tiempo, desmintió haberle enviado fotografías y rechazó la acusación de la mujer sobre supuestas imágenes de un bolso con bandas elásticas. Sostuvo que los intentos de Horowitz fueron maniobras para exigirle dinero a cambio de su silencio, debido a que estaba al tanto de las actividades de su ex marido. Informó Martín Burgués.
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3: Un día como hoy, 12 de junio, pero de 1754, se graduó Dorotea Cristian Lepodín, la primera mujer médica del mundo. Esta mujer, de nacionalidad alemana e hija de un conocido médico, demostró desde pequeña su interés por la medicina, acompañando a su padre a visitar a sus pacientes. Pero fue discriminada por su condición de mujer hasta el punto de haber tenido que pedir al rey de Prusia un permiso especial para poder ingresar en la universidad.

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0: Lamento Boliviano es una canción interpretada por la banda argentina Enanitos Verdes, pero originalmente la canción llevaba el título de Soy como una roca y estaba incluida en el disco Envasado en Origen del año 1986 de la banda Alcohol Etílico. Años después se reversiona Enanitos Verdes, Lamento Boliviano.
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0: Esta es el título del sexto álbum de estudio de la banda de funk Jamiroquai. Hasta ahora es quizás el disco más diverso de la banda y también uno de los discos más destacados de ella, incorporando la electrónica, el funk, el disco y el house. Jamiroquai, Hot Tequila Brown.
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0: y primer sencillo del álbum de estudio debut de Jennifer López, On The Six, del año 99. El sencillo llegó al puesto número uno solo en los Estados Unidos. I've You Have My Love, Jennifer López.
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0: canción muestra la realidad sobre una niñez víctima de abusos, pues la canción llama a la reflexión para cuidar y proteger a los niños. La quinta estación. Niña.
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2: Lento escrutinio en Perú. Keiko Fujimori pasó al frente y aventaja por apenas 900 votos a Roberto Sánchez. Las autoridades estiman que el recuento definitivo se conocerá en 2 semanas, ya que hay numerosas actas observadas. La hija y heredera política del expresidente Alberto Fujimori tiene el 50,003 del sufragio con 9.033.584 votos, mientras que el candidato de Juntos por el Perú obtiene el 49,998 con 9.032.632 votos, de acuerdo al último reporte de la Oficina Nacional de Procesos Electorales.

0: Deportes.
1: Se confirmó que Boca y River jugarán sus partidos de la Copa Argentina en medio del Mundial. Ayer comenzó la Copa del Mundo y en paralelo los clubes grandes del fútbol argentino recibieron novedades sobre su calendario competitivo. El Ceneice, en el debut de Rodolfo Arruabarrena como entrenador, enfrentará a Sarmiento el jueves 16 de julio con sede y horario a confirmar. Ese mismo día Racing se medirá ante Defensa y Justicia. Un día más tarde, el viernes 17, River jugará frente a Aldo Civi y San Lorenzo hará lo propio ante Riestra, también con programación a confirmar. Informó Martín Burgués.
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3: Un día como hoy, 12 de junio, pero de 1754. Se graduó Dorotea Cristian Leporín, la primera mujer médica del mundo. Esta mujer, de nacionalidad alemana e hija de un conocido médico, demostró desde pequeña su interés por la medicina, acompañando a su padre a visitar a sus pacientes. Pero fue discriminada por su condición de mujer, hasta el punto de haber tenido que pedir al rey de Prusia un permiso especial para poder ingresar en la universidad.

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0: Es una canción interpretada por el artista mexicano Luis Miguel, que fue incluida en el noveno álbum de estudio Aries del año 93. La canción fue escrita por el músico y cantautor dominicano Juan Luis Guerra. Hasta que me olvides, Luismi.
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0: que se inspiró en la vida amorosa del guitarrista, ya que en aquella época estaba de novio y no sabía si terminar o no la relación. The Clash, ¿debería quedarme o irme?
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0: La canción alcanzó el puesto número 1 en la lista Billboard Hot 100 y en la lista número 2 Hot Hip Hop Song. Toni Braxton, Regresa a mí.
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0: hacer un ritmo como este es sencillo. Tienes que volver a nacer.
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0: nos metemos un poquito en el estilo jazz rap de la banda You Eyes Tree, del año 1993, Cantaloupe. Gracias amigos por haber llegado hasta acá con nosotros, abrimos el fin de semana y le ponemos play a la música que te gusta. ¿Qué te parece? Quédate y disfruta de más canciones con nosotros y nos encontramos la próxima. Estos fueron los primeros 30. Chau.
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